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Porque hasta siesta tomábamos para aguantar toda la noche y toda la madrugada y amanecernos. Los viernes, sábados y si Dios quería hasta los domingos.

En los New Classics. Y nosotros, bueno, pues les preguntamos. Les voy a decir el tema de una vez. ¿Cómo se preparaban ustedes para salir de fiesta cuando eran jóvenes y ahora de New Classics? Porque han de saber que los tiempos han cambiado. Entonces, lo que antes era, que en mi caso, qué tacones, ¿no? O qué plataformas. Oye, es que no se me olviden los zapatos comoditos para el rato. Andarme probando el tacón más cómodo, flexible, el más, el bajito, pero que no, que se vea de vestir. O sea, para salir, para pedir llave. Y luego, el suéter, pero también una frazadita para los pies. O sea, porque si es vestido en la noche ya hace frío, entonces hay que ponerse algo en las pies, en las rodillas. El ibuprofeno. Porque ya como a las 2-3 horas de baile es como, ay, la espalda, la ciática. Entonces, bueno, pues ahora hay unas nuevas técnicas que tenemos los New Classics para sobrevivir a una fiesta. ¿Cómo se preparaban para salir de fiesta cuando eran más New que Classic? Es el tema del día de hoy. Permítanme saludar, por favor, a mi queridísima Mónica Escareño en el 105.9 de FM. Antes de que se vaya de la cabina, gracias. Mayrita también se queda. Angelito Pérez en los controles. De igual manera les pido a todos que no se muevan, porque va a

En Chihuahua en el 94.9, Pepe Mesa, Joel Luján. En Durango en el 104.5, Vero Escajeda. Y mis New Classics del Bajío. Cómo los quiero, condenadotes. A través del 95.9 de FM en todo Guanajuato. Y algo se pierde por ahí, se extiende la señal del 590 de amplitud modulada. Gracias, Pablo Herrera en los controles. Y pues es la fiesta, de los New Classics los viernes. Así es. No necesitamos pretexto. Porque miren, decía mi tía, la más grande, ¿verdad? Para los tres domingos que me quedan, para los tres fines de semana, claro, claro, no crean que siendo pesimista, sino diciendo, hay que aprovechar al máximo. Así que aprovechen mis New Classics.

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Más bien, protéjanse. It's Raining Man de las Weather Girls, o sea, de las chicas del tiempo. Pero después, Gary Halliwell, que era Spice Girl, sacó esta versión de It's Raining Man, muy similar a The Weather Girls. Nos gustan las dos versiones, ¿no? Díganme cómo se preparaban para ir de fiesta cuando eran más new que classic y cómo se preparan ahora. A ver, por acá dicen en Facebook, nuestra red social. Nosotros llegamos al Facebook cuando era puro llano. Nada, pura, sin solo aquello despoblado. Y bueno, pues ahora ya han pasado siglos desde entonces. Patricia dice, Carlita, antes que nada, saludos. Lo primero, como yo me preparaba, era pues el baño. Bien, los jeans más nuevecitos. La bolsita, pero sobre todo el copete super punk que te hacías con el mismo spray. Obvio, perfume, relojito, aretitos. Yo no me pintaba, pero me levantaba solo las pestañas con una cuchara. Así se usaba mis New Classics. ¿Quién no? Mujer, bueno, hombre también, porque se vale de todo en la viña de los New Classics. Que no sepa utilizar la técnica de la cuchara para enchinarse, no triunfó en la vida del maquillaje o del maquillista. Es una técnica depurada, ancestral. Dice Gerardo, qué tiempos aquellos cuando se podía ir de fiesta sin problema. Bien peinado, bien perfumado y en mi bocho. Y tiene en su perfil un bocho. Para que vea usted, qué fan. Dice por acá, Jaime, con unos pantalones bien azules. De Sergio Valente. Así salía yo de fiesta. Unos zapatos formales y una camisa Givenchy. Y con toda la actitud, gracias. Pero ¿cómo salen ahora de fiesta? O sea, antes me queda claro que así salíamos. Pero ¿y hoy? ¿A qué se previenen? ¿Con qué se o sea, qué no debe de faltar cuando salen de la casa y dicen, vamos de fiesta? Así que, por ejemplo, yo les decía, zapatito cómodo. ¿Ok? Eso. Así, aunque sea en el coche, aunque no lo bajen a la fiesta. Una frazadita para las pies. O sea, no nada más la chamarra. Y pues ya que estamos hablando de los Raining Men, pues tu sombrilla, tu paraguas, ¿no? Ay, party people. Y ya llegábamos con toda la actitud, aplaudiendo desde la entrada. So clap, so clap, so clap. Les preparé este remix. Ya llegó la tía Carla a la fiesta. De DJ.

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cuando David Bowie estaba pasando por un momento complicado, como muchos genios, a propósito de su trabajo, de qué seguía, de su nuevo disco, se juntó con Nile Rodgers, que era el líder de la banda de Chic. Que ustedes saben quién es Chic, ¿verdad? Si no, les pongo aquí algo de ellos. Y entonces le dijo, quiero hacer algo así como ustedes, más estilo funk. De ahí surgió Let's Dance. Y luego pidieron, pues, que en el tema de David Bowie incluyeran a Stevie Ray Vaughan para las guitarras. Y la verdad es que gran canción esa de Let's Dance. Y volvió a colocar a David Bowie en las listas de popularidad. Y creo que David Bowie se sintió muy cómodo en esa época, a principios de los 80s, con ese Let's Dance. Nosotros, pues así bailando, nos vamos a despedir con los últimos comentarios acá en Facebook, arroba Carla Duenas FM. ¿Cómo se vestían? ¿Cómo se preparaban cuando iban a ir de fiesta? Antes y ahora. Me dicen, Carla, hoy no me salgo sin mi botequín. ¿Verdad que sí, Dani? O sea, es que no puedes salir sin el ibuprofeno, que la pomada de la campana. Mira, hasta una venda por si se ofrece. Alex Pérez dice, chamarra de mezclilla no podía faltar. Y hoy también. Pero bueno, como no protege tanto, antes era más fashion, de verdad. Las chamarras de mezclilla es más por el estilo que por lo que te pueden quitar el frío, ¿no? Y luego si llueve, empapadas. Sergio dice, con super punk, muy al estilo de los 80s y 90s. Miriam, yo una bañada, mi mejor ropita, zapatos bonitos, cómodos, un peinado con Aquanet. Y vámonos, para fijar el peinado. Me gusta mucho tu programa. Gracias, Miriam. A mí me gusta mucho tener este público. Es el mejor que una estación de radio pueda tener. Mira, Daniel, los compartas a su foto. Acá. Déjame verlo. No, hombre, muchacho. El blanco y el negro, siempre elegancia. La de Francia. Gracias. Geno dice, muchas veces eran planes improvisados. Así es. Pero cuando salías, te colgabas hasta el molcajetl. Medias, tacones, minifalda. Labial burgundy. Ay, a mí nunca me... Mira, siento que no me quedan los labiales rojos, rojos. Pero bueno, le vamos a calar un día. Dice, es que antes se usaba mucho, ¿verdad, Jania? Geno, en los 90s, así como chocolate de Jordana, exacto. Podías empezar la fiesta desde el miércoles. No te estoy diciendo. Jueves de barra libre, tú sí sabes. Viernes de cover, sábado de botella gratis. ¡Geno! Se me hace que tú y yo nos topamos por dos o tres lugares de fiesta. Gracias, mis New Classics. Los voy a dejar con la programación de Éxtasis Digital de Vida Romántica. Gracias, Pepe Mesa, en los controles del 94.9 allá en Chihuahua. En Durango, en el 104.5. Recuerden que este programa lo pueden escuchar en refrito y recalentado también en www.carladuenas.com. Gracias en Guadalajara, Angelito Pérez, en el 105.9. Gracias en León a Pablito Herrera en el 95.9, en todo Guanajuato. Nosotros nos despedimos entonces. Pasen un bonito fin de semana, por favor. Miren, si no van a salir, pónganse otra vez este programa para bailar mientras hacen los quehaceres, mientras sacan al diablo, decía mi abuelita. Cuídense, disfruten. Los dejo con Whitney Houston, I Wanna Dance With Somebody, como ustedes, mis tío Classic. Soy Carla.

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Si alguien pone a los Earth, Wind and Fire en una fiesta, es garantía de que nos vamos a poner a bailar, ¿o no? Let's groove. En este viernes, los New Classics, nos acordamos de cuando íbamos de fiesta, cuando éramos más new. Y hoy, ¿cómo nos preparamos? Mi querido José Isabel, alias Chabelito, de Mi Vida de Mi Amor, acá en Facebook. Dice, hola Carlita y a toda la comunidad. Yo en mis tiempos, así dice uno, en mis tiempos, por ahí de los 80s, cuando tenía toda la actitud de salir a pasear, me vestía con lo mejor. Claro, el baño era indispensable. Y la verdad, como no había mucha ropa para escoger, ¿verdad? Pues la más reciente. O sea, la que no se viera tan desgastada. Y dice, éramos cuatro amigos. Uno pagaba todo porque era el que tenía con qué. Siempre hay que tener ese amigo muy importante. Íbamos al cine, comprábamos todo en la Comer y entrábamos al cine. Sí, porque antes hasta el pollo comprábamos ahí, sándwiches de huevo. Y bueno, luego salíamos a cenar o a una fiesta y en las fiestas se tocaba cumbia y baladas. Estaba de moda la Sonora Dinamita y seguían y siguen rifando Los Ángeles Negros, los Bukis y los Johnnies. Y a puro bailar, Carla.

Cierto. Ya casi nadie baila, ¿verdad? Dicen las reuniones solo escuchar música, puro chismear, algo de rock, en fin, el pasado y el presente. Bueno, ya que estamos en el tema del groove, después de escuchar a Earth, Wind and Fire, con eso llamado Let's Groove, ahora nos pasamos 10 añitos en el tiempo, hasta 1990, con los D-Light y esto llamado Groove is in the Heart.

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soy muy mala para estos bailes. Esto es The Rednecks. Cat and I Joe. Así, pero para mí, hagan de cuenta que es un caballo dorado. Un payaso del rodeo. Y la verdad es que sí tengo problemas con estos bailes. No sé por qué, ahí no entiendo si tengo dos pies izquierdos, dos pies derechos, si me cae mal el de al lado, por eso lo piso y lo aviento tres veces. Ay, no me pongan a bailar, por favor, el caballo dorado. En ningún momento de mi vida, ni cuando era niña, ni cuando era adolescente, ni cuando ya más classic, de verdad no puedo. Pero a ver, lo vamos a intentar. A la derecha primero, ¿ok? 3, 2, 1, 2, 3, 4. Ahí está el problema. Ya para atrás, para adelante es cuando empieza como la reversa con fuel skate. ¿Cómo se preparaban antes para ir a las fiestas y cómo se preparan ahora? Les quiero contar algo porque este tipo de música, de sonidos, pues viene, sí, de esos pueblos, de esas conquistas, de esos primeros los antepasados que bailaban y con lo que tenían, con instrumentos, pues de los colonizadores, por ejemplo. Y por acá, en Canadá, como ustedes saben, esta revista musical se transmite desde la cabina de Radiorama en Canadá, en Quebec. Y Quebec es la única provincia, bueno, imagínense que está, les quiero explicar, a ver, Veracruz, en México, ¿ok? El Golfo, así más o menos. Suben la mirada, ¿ok? Y arriba, arribita de Nueva York, ¿sí? Lado este, Atlántico, ¿ok? Arribita está Quebec, la provincia de Canadá. Acuérdense que Canadá es el país más grande del mundo después de Rusia, ¿ok? Entonces es enorme. De este lado del este, arriba de Nueva York, está la provincia de Quebec, la única provincia que habla obligatoriamente francés, ¿ok? Entonces imagínense que llegaron los barcos del lado de Europa. Así como llegó la Niña La Pinta y la Santa María así al lado de México, pues otros llegaron más para arriba y llegaron por este lado de Canadá. Y entonces, pues llegaron los franceses, por eso hablan francés. Y dentro de esos barcos, pues había de todo, como en la Viña del Señor. Y entonces llegaban pues los irlandeses y los escoceses también dentro del barco a limpiar, o sea, marineros, piratas, de todo. Y traían estas, pues estos instrumentos, y de ahí se tomaron pues estos bailes de círculo también, ¿ok? Las cuadrillas, o el set carré en francés, set carré o set caí, ¿ok? Entonces ese es este zapateo y luego el panderito. Pero lo más chistoso, bueno, curioso para nosotros, es que usan cucharas. Para, pues es que también no había dinero para tanto instrumento. Entonces, en la rodilla se ponen dos cucharas. Y ahí está. Y échele. Pero bailan igual que como el caballo del rodeo, ¿eh? Y luego, también hay alguien que dirige. Y todos para adelante. Y vamos para atrás. Dos pies a la derecha. Círculo. Tome su pareja. Es igualito. Todos somos, créanme, inmigrantes. Todos hemos, en algún momento, he tenido que entrar a una fiesta y adaptarnos a la fiesta y a la vida. ¡Ay, qué cosas! Bueno, después de este breviario cultural, vamos a dedicarle la siguiente canción a las que y a los que siguen solteros y que se animan a bailar, ¿ok?

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La primera vez que YouTube se reunió para hacer un ensayo fue en la cocina de la casa de Larry Mullen, un 25 de septiembre de 1976. Larry tenía 14 años. Puso un letrerito en el tablón, así en el pizarrón, de anuncios de su escuela secundaria. Busco músicos para armar un grupo. ¿Qué hubo les qué? ¿Quién le entra? Se me pone la piel chinita de pensar en el pequeño Paul, porque Bono no se llama Bono, se llama Paul Hewson. Y luego The Edge, que no se llama The Edge, se llama David Evans, Adam Clayton y obviamente Larry Mullen. Y entonces imagínense que, ay, pues ya llegamos aquí, ¿dónde vamos a ensayar? Aquí en la cocina de mi mamá. Ándale pues, recorre aquí todo, porque imagínense nada más, una Irlanda muy devastada, posguerra y todo aquello. Entonces, obviamente, era unos inicios tan nobles, tan inocentes. Y hoy pensar que cumplen 50 años, hoy, de ser una de las bandas más importantes de todos los tiempos. 50 años de la formación del primer ensayo de U2 en 1976, allá en la cocina de la casa de la mamá de Larry Mullen. Este fue su primer éxito oficial del disco Boy, I Will Follow. Poquito después de que se juntó con el grupo, Paul Hewson, Bono, desgraciadamente sufre la muerte de su mamá. Tendría él unos 15 años y le compone esta canción, I Will Follow. Y es como si la mamá le dijera, siempre te voy a seguir. Y es una canción que desde ese momento y hasta el día de hoy siguen tocando en todos los conciertos de U2, 50 años después. Sacaron como festejo oficialmente la fecha de su nuevo disco. El disco se llama, ahí les va, esto es algo extraordinario porque creo que es claro que U2 tiene un amor y un cariño muy especial para México. El título es, fíjense bien, Carnaval de Luz. No, no en inglés, no es Carnival of Light, no. El disco de U2 para celebrar sus 50 años con música inédita se llama Carnaval de Luz en español, ¿ok? Tiene colaboraciones con Rosalía. Tiene colaboraciones con Dolly Parton, en paz descanse. Tiene obviamente todo ese canciones nuevas. Y nos vuelven a mostrar por qué es una de las bandas más importantes de todos los tiempos, con sus mensajes políticos, con los cuales puedes estar o no de acuerdo, con su lado más humanitario, de ayuda, en conciertos, en giras, en festivales. Hoy cumple 50 años, una de las bandas más queridas por los New Classics. Escuchamos su nueva canción como parte del disco Carnaval de Luz. Y a ver, le hacen como un homenaje de forma indirecta a una canción de los Beatles que se llama Carnival of Light del 67, que nunca fue lanzada oficialmente. Y al ponerla en español, o sea, al ponerle al disco en español, pues obviamente le dicen a toda América Latina, así de importantes son para nosotros. Ya este disco se llama en español Carnaval de Luz. La canción Suite of Dreams también tiene partes en español y esto es de su nuevo disco que saldrá el próximo 13 de noviembre para festejar los 50 años de una de las bandas más importantes de la historia de la música, del rock y de los New Classics. Bodas de oro para una banda que ha pasado por todo. U2 cumple 50 años el día de hoy. Esto es Street of Dreams en los New Classics.

amigos que se juntaron un 25 de septiembre de 1976 en la cocina de la mamá de Larry Mullen para formar una de las bandas más importantes de la historia del rock, de la historia de la música, con casi 200 millones de discos vendidos, 22 premios Grammy. Los pioneros en muchos de los elementos más innovadores de los conciertos masivos, de estadios, su activismo, su conciencia social. Y hoy cumplen 50 años, medio siglo de estar juntos. Con este nuevo disco, que tiene el nombre en español, Carnaval de Luz, escuchamos La Calle de los Sueños, Streets of Dreams, es YouTube. Celebrando 50 años aquí en los Neoclassics. Vamos al corte y volvemos. No se vayan.

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por allá en los 80s, 90s. Algunos hasta los 70s, ¿eh? Dice Abel, te cuento cuando salíamos de fiesta con mis amigos. Pantalón Pierre Cardin. Y lo dije bien en francés, ¿eh? Me lo aprendí. Pierre Cardin. Acuérdense que la I no se dice I, Cardin, no, Cardin. De licra, entubado, camisa de manga larga, blanca, top sailor de color azul marino, chulada. Dice Abel, se acuerda y hasta le sale del alma decir chulada. Es más, dice chulada, así como allá en el norte, en Chihuahua. Dice, eso sí, bien bañadito, claro, Abel, claro, ante todo y antes que nada. Dice Alejandro por acá, ¿cómo olvidarlo? Un buen baño, tus pantalones acampanados, camisa con olanes, tus zapatos bostonianos. Y vámonos al Barba Azul, a bailar disco. Saludos, sobrina Carla. Pues yo soy más New Classic, dice 62 y sigo bailando, hasta con mi nieta Renata. Gracias, Alejandro. Saludos a tu nieta Renata, qué bonito nombre. Le mando saludos a mi sobrina Renata. Dice Fabiola, mis mejores tiempos con mis tías, primas, amigas, una mega fiesta en el Jimmy's. ¡En el Jimmy's, Fabiola! Recuerdo desbloqueado también cuando se armaban los palomazos cerrando puertas. Ahí estuvo hasta André Echeverry, Saúl Hernández, Alex de Maná, 3 horas antes para salir bien peinada. Sí, Fabiola, eran 3 pisos además el Jimmy's, al lado del Teatro Galerías, ¿no? Allá en por Paseos del Sol. Gracias, Gisela, una bañadita y luego otras 2 horas más de peinado y maquillaje. Gracias. Ay, es que qué tiempos aquellos, señor Don Simón, de las fiestas. Y hoy anda uno viendo si cancela o no. ¿Y qué me pondré? Y ya nada me queda. Y uno sigue guardando esos pantalones. Pierre Cardin, por si acaso, por si acaso. Se le queda uno todavía sin... Pues aunque sea acostado en la cama a ver si cierran. Uy. Algo de 1992. Cuando nos sentíamos, todavía somos sexys, como los buenos vinos. Write That Red, y esto llamado I'm Too Sexy. Están escuchando los Tío Classics. ¡Au!

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0: de Buen New Classic aplaudir ya con cualquier pretexto, más si van de fiesta. Que lo aprendimos de Chubby Checker. ¿Se acuerdan cómo se preparaban para ir de fiesta los fines de semana? Que además era todo el fin de semana de reventón. O sea, yo me acuerdo que hasta era miércoles de no sé qué, jueves de no sé cuál, y obviamente viernes, sábado, y si Dios nos perdonaba, hasta el domingo. No. Hoy tiene uno que prepararse psicológicamente para ir de fiesta, ¿sí o no? Ay, tengo salida. Sí les cancelaré. No. Bueno, es que va a ir no sé quién, que tengo años que no lo veo, que no la veo. Ay, no, pero les voy a decir que empiecen temprano. Porque, ay, no, yo desvelarme no. No. Y ya está uno planeando todas las posibles salidas de la fiesta. Cuando antes, híjole, la esperaba, contabas las horas. No, y ojalá y me dejen llegar más tarde y me voy a ir más temprano. Y no me voy a sentar y me voy a llevar tal cosa y me voy a poner tal. Dice Garth Vader acá en Twitter. Mira, yo me vestía así con camisa suelta de mezclilla a cuadros. Playera con algo estampado de la época. Pantalón flojo y deslavado, tenis o zapato, aunque fuera pirata, pero top sailor, sin calcetín y mucho, mucho super punk. Y si se podía, pues me llevaba mi Walkman. No, hombre, Garth Vader. Lo tenemos clarito, tu look. Por acá dice Carlos, mi tocayo, en Facebook. Esta foto es de 1996. Teníamos entre 17 y 18 y así nos fuimos al antro. Para ese entonces, así eran las modas. Yo nada más llegaba, me bañaba, un peine rápido y me cambiaba. Vámonos. A ver, espérenme, voy a acercarme más porque quiero ver la moda. Además, la foto súper. Con esos, ese color muy noventas, chamarra de mezclilla, por supuesto, estas playeritas como a raya. El zapato blanco con plataforma. Claro que sí. Gracias, Carlos, por desbloquearnos también dos o tres recuerdos con ese look muy noventero. En arroba Carla Duenas FM. Y nosotros, pues ya estamos en la fiesta, ¿no?
1: Ladies and gentlemen,
0: esto es ya cuando ya algunos ya estábamos como en la prepa, ¿no? O hasta en la uni. O ya casados, bueno, cada quien. Pero Lu Vega rifaba con esta canción.

0: Nosotros tenemos el ojo del tigre. Rising up. Y tú, back on the street. El oído refinado.
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9: 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Ya sea en la oficina, en la universidad o cuando no quieres cocinar, las sopas instantáneas siempre te sacan de un apuro. Pero, ¿alguna vez has leído las letras chiquitas de su etiqueta? Antes de abrir tu próximo paquete, tienes que conocer los resultados de nuestro estudio de calidad.
10: Un bordado tradicional es historia, trabajo y memoria colectiva. Pero hoy en día se enfrenta a la producción industrial y a la falta de información en el mercado. ¿Es posible usar la tecnología a favor de las artesanas y los artesanos? Si quieres saber cómo la inteligencia artificial puede ayudar a la defensa de un bordado tradicional, quédate en Revista del Consumidor Radio.
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10: Llegas con cansancio y tienes poco tiempo para cocinar. ¿Se te antojó una sopa calientita, lista en unos minutos?
9: Las sopas instantáneas pueden parecer una solución práctica, rápida y económica. Por eso hay quienes las tienen en sus despensas.
10: Pero, ¿qué estamos llevando a nuestra mesa cuando elegimos una?
9: Para saberlo, en el laboratorio de Profeco se analizaron 33 sopas instantáneas y se revisó desde su información comercial hasta su aporte nutrimental. ¿Qué revisamos?
10: Primero, revisamos que la información comercial esté completa.
9: Verificamos que las sopas incluyeran los requisitos de etiquetado como denominación, responsable del producto, contenido neto, lista de ingredientes, alérgenos, instrucciones de uso, lote y fecha de caducidad o consumo preferente.
10: También revisamos que, si es el caso, los productos exhiban los sellos de advertencia de exceso de algún componente crítico para la salud.
9: Por cada 100 gramos de producto se determinó la cantidad de proteína, grasa, carbohidratos, agua y aporte energético.
10: Una prueba fundamental, determinar el contenido de sodio. Esto, debido a que su ingesta debe ser controlada para prevenir riesgos en la salud cardiovascular.
9: ¿Qué encontramos?
10: Todas las sopas analizadas tienen al menos dos sellos negros de advertencia. Uno por exceso de grasas saturadas y otro por exceso de sodio.
9: Ojo con esto.
10: Un vaso estándar de sopa instantánea de entre 64 y 68 gramos, ya preparado, contiene por lo general más del límite de sodio recomendado por la Organización Mundial de la Salud.
9: Además, su aporte energético, que está relacionado con la cantidad de grasa, es de alrededor de 300 kilocalorías.
10: Más de los resultados. Ramen Express by Chef Wu, sopa de ramen vegetariana, declara 85 gramos de contenido neto, pero no llegó ni a los 80.
9: Seis productos no presentan completa su información comercial.
10: Algunos tienen mayor cantidad de grasa de la indicada en su etiqueta. Dos son de la marca Mama. Uno de Maruchan, pasta rápida yakisoba, y otro de Nissin, pasta UFO Fuego.
9: También encontramos un producto que declara cero azúcares añadidos, pero en su lista de ingredientes dice dextrosa. Ramen Express by Chef Wu. Fideos instantáneos calientes y picantes.
10: Ahora seguro te preguntarás, ¿qué hago si me gusta consumir estas sopas?
9: Sabemos que una sopa instantánea puede sacarnos de un apuro y disfrutarla de vez en cuando no significa que estemos haciendo algo mal.
10: La clave está en no convertirla en nuestra comida de todos los días.
12: Tenemos que entender que son productos que tienen un alto valor energético. Por eso son productos que tenemos que consumir con ciertas precauciones. Por ejemplo, no son productos que se recomienden de forma cotidiana, por ejemplo, para personas con sobrepeso, con obesidad, con hipertensión.
9: Y antes de comprar, revisa los sellos, los ingredientes, considera su información nutrimental y comercial.
12: Bueno, es muy importante que consideremos que cuando vamos a comprar un producto, chequemos la fecha de caducidad o el consumo preferente, que el empaque sea el adecuado, bueno, que no tenga rupturas y demás, que esté en buen estado.
10: Si tienes un poco más de tiempo, una sopa casera es una buena alternativa para ahorrar y mejorar su valor nutrimental, por ejemplo, con vegetales, queso o pollo.
9: Y antes de terminar, vamos a derribar un mito. ¿Las sopas instantáneas son de plástico?
12: Se ha pensado durante muchos años que son productos que son de plástico o que es un producto que se queda pegado alrededor del intestino por varios días. Esto no es cierto. Finalmente son productos que están compuestos principalmente por carbohidratos, pero también tienen un porcentaje de proteínas y de grasa. Nuestro organismo es tan sabio que tiene las sustancias necesarias como enzimas o ácidos gástricos para poder digerir completamente la muestra y se va a procesar como cualquier otro alimento.
9: Porque cuando conoces lo que consumes, puedes tomar mejores decisiones.
13: Vista del consumidor.
10: ¿La inteligencia artificial será capaz de salvaguardar la identidad comunitaria?
9: Un bordado tradicional no es solamente una combinación de hilos, figuras y colores.
10: Cada pieza es un conjunto de conocimientos transmitidos de generación en generación. Historias familiares, símbolos comunitarios y maneras particulares de comprender el mundo.
9: Sin embargo, en la actualidad es muy común encontrar en tiendas físicas y redes sociales productos que copian estos diseños tradicionales. Muchos de ellos son fabricados mediante procesos industriales y se comercializan sin reconocer su lugar de procedencia.
10: Con esto, no solo se copia una imagen, sino que se invisibiliza a las personas y comunidades que han conservado ese conocimiento.
9: Esta práctica también afecta a las personas consumidoras, ya que podríamos llegar a pagar un precio mayor bajo la falsa creencia de que adquirimos una pieza hecha a mano o de que nuestro dinero beneficiará directamente a una comunidad.
10: Al final, la decisión de compra se realiza sin la información suficiente. Por esta razón, es indispensable promover mecanismos que nos permitan conocer el origen real de los productos.
9: Antes de comprar, hay que preguntarnos, ¿quién elaboró la pieza y dónde fue producida? ¿Su fabricación fue artesanal, industrial o mixta?
10: ¿Qué técnicas y materiales se utilizaron?
9: Y también, ¿existe autorización para usar el diseño? ¿Y quién recibe los beneficios de su comercialización?
10: Aquí es donde puede intervenir la inteligencia artificial. Esta tecnología puede analizar imágenes para localizar características visuales que se repiten en diferentes productos.
9: En el caso de los bordados, un sistema entrenado podría estudiar la forma y distribución de las figuras, la posición de los colores, la simetría de las puntadas, midiendo el grado de semejanza entre una pieza artesanal original y el diseño de una prenda nueva.
10: Pero ten cuidado, los proyectos de inteligencia artificial necesitan datos y en este caso, no estamos hablando de simples archivos digitales. Hablamos de trabajo, de identidad, de conocimiento y de toda una memoria colectiva. Por eso, antes de registrar cualquier imagen, debe existir una explicación transparente para las comunidades sobre la finalidad del proyecto. ¿Cómo funciona la tecnología, sus beneficios, riesgos y qué medidas de seguridad se aplicarán para evitar filtraciones?
9: También tienen derecho a saber quiénes tendrán acceso a esa información, cuánto tiempo se guardarán las fotografías y si el uso será para fines académicos, industriales o comerciales.
10: La autorización debe ser comprensible, libre y específica. No basta con solicitar una firma si las personas no recibieron información suficiente o si no cuentan con mecanismos para cancelar posteriormente su participación.
9: No olvides que una inteligencia artificial responsable puede ayudar a identificar coincidencias y apoyar en la documentación patrimonio cultural, pero su verdadero valor dependerá siempre de la manera en que sea diseñada y utilizada.
10: Como personas consumidoras, nuestro verdadero poder está en informarnos sobre el origen de lo que compramos para valorar y respetar el trabajo de las personas artesanas.
9: 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Vea la revista, descúbrelo y no te pierdas un detalle muy especial. El artículo está escrito totalmente en náhuatl.
10: Una manera de darle voz y valor a nuestra diversidad cultural.
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